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1: Un gran saludo a todos nuestros oyentes de la emisora Universitaria 88.2 FM. Tras el sismo del pasado 10 de agosto, la UTP instaló de inmediato un puesto de comando de emergencia en el campus para centralizar las decisiones institucionales, evaluar la infraestructura y coordinar el retorno a las actividades. La noticia más importante y de tranquilidad para toda la comunidad es que no se registraron víctimas mortales al interior de nuestra UTP, gracias a la oportuna y ordenada evacuación de las instalaciones. Este comité, liderado por la alta dirección y apoyado por el equipo de seguridad y salud en el trabajo y la brigada de emergencias, opera bajo el sistema comando de incidentes en articulación permanente con los organismos del socorro de la ciudad y del departamento. El rector Luis Fernando Gaviria Trujillo entrega un balance de la jornada.
2: Quiero, desde el comité de emergencias de la universidad, aseverar que el día del terremoto no hubo fallecimientos de personas al interior del campus. Fueron 3 heridos leves y 10 personas afectadas psicológicamente que fueron atendidas profesionalmente.
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1: Un gran saludo para todos los oyentes de Universitaria 88.2 FM. Gracias por acompañarnos. La solidaridad y la cooperación también hacen parte de la vida universitaria. Tras la emergencia registrada el pasado 10 de agosto, la Universidad Tecnológica de Pereira puso en marcha su red internacional para acompañar a los 31 estudiantes extranjeros que se encontraban en Pereira. Desde la Oficina de Relaciones Internacionales se verificó el estado de cada estudiante y se gestionaron alojamiento, alimentación, agua, energía y conectividad para quienes lo necesitaban, además de mantener comunicación permanente con sus familias y universidades de origen. A partir de este acompañamiento, la UTP articuló esfuerzos con embajadas, universidades aliadas y organismos internacionales para encontrar soluciones de acuerdo con las necesidades de cada estudiante. 4 estudiantes brasileños lograron regresar mediante un vuelo consular y 10 estudiantes mexicanos fueron trasladados en un avión de ayuda humanitaria de la Fuerza Aérea Mexicana. Entre tanto, la universidad continúa trabajando con estudiantes de Francia y Alemania en alternativas que permitan garantizar su bienestar y la continuidad de sus procesos académicos. Una respuesta que demuestra cómo la cooperación construida durante años puede convertirse en momentos difíciles en solidaridad y acciones concretas para las personas que lo necesitan.
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capital de las sílabas del agua. Madre patriarca, eres la eternidad secreta de las fecundaciones. Te caen ríos como aves, te cubren los pistilos color de incendio, los grandes troncos muertos te pueblan de perfume, la luna no te puede vigilar ni medirte. Eres cargado de maderas,

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1: Un gran saludo para todos los oyentes de Universitaria 88.2 FM. Gracias por acompañarnos. La solidaridad y la cooperación también hacen parte de la vida universitaria. Tras la emergencia registrada el pasado 10 de agosto, la Universidad Tecnológica de Pereira puso en marcha su red internacional para acompañar a los 31 estudiantes extranjeros que se encontraban en Pereira. Desde la Oficina de Relaciones Internacionales se verificó el estado de cada estudiante y se gestionaron alojamiento, alimentación, agua, energía y conectividad para quienes lo necesitaban, además de mantener comunicación permanente con sus familias y universidades de origen. A partir de este acompañamiento, la UTP articuló esfuerzos con embajadas, universidades aliadas y organismos internacionales para encontrar soluciones de acuerdo con las necesidades de cada estudiante. 4 estudiantes brasileños lograron regresar mediante un vuelo consular y 10 estudiantes mexicanos fueron trasladados en un avión de ayuda humanitaria de la Fuerza Aérea Mexicana. Entre tanto, la universidad continúa trabajando con estudiantes de Francia y Alemania en alternativas que permitan garantizar su bienestar y la continuidad de sus procesos académicos. Una respuesta que demuestra cómo la cooperación construida durante años puede convertirse en momentos difíciles en solidaridad y acciones concretas para las personas que lo necesitan.
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1: Un gran saludo a todos nuestros oyentes de la emisora Universitaria 88.2 FM. Tras el sismo del pasado 10 de agosto, la UTP instaló de inmediato un puesto de comando de emergencia en el campus para centralizar las decisiones institucionales, evaluar la infraestructura y coordinar el retorno a las actividades. La noticia más importante y de tranquilidad para toda la comunidad es que no se registraron víctimas mortales al interior de nuestra UTP, gracias a la oportuna y ordenada evacuación de las instalaciones. Este comité, liderado por la alta dirección y apoyado por el equipo de seguridad y salud en el trabajo y la brigada de emergencias, opera bajo el sistema comando de incidentes en articulación permanente con los organismos de socorro de la ciudad y del departamento. El rector Luis Fernando Gaviria Trujillo entrega un balance de la jornada.
2: Quiero, desde el comité de emergencias de la universidad, aseverar que el día del terremoto no hubo fallecimientos de personas al interior del campus. Fueron 3 heridos leves y 10 personas afectadas psicológicamente que fueron atendidas profesionalmente.
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1: Un gran saludo para todos los oyentes de Universitario 88.2 FM. Gracias por acompañarnos. La solidaridad y la cooperación también hacen parte de la vida universitaria. Tras la emergencia registrada el pasado 10 de agosto, la Universidad Tecnológica de Pereira puso en marcha su red internacional para acompañar a los 31 estudiantes extranjeros que se encontraban en Pereira. Desde la Oficina de Relaciones Internacionales se verificó el estado de cada estudiante y se gestionaron alojamiento, alimentación, agua, energía y conectividad para quienes lo necesitaban, además de mantener comunicación permanente con sus familias y universidades de origen. A partir de este acompañamiento, la UTP articuló esfuerzos con embajadas, universidades aliadas y organismos internacionales para encontrar soluciones de acuerdo con las necesidades de cada estudiante. 4 estudiantes brasileños lograron regresar mediante un vuelo consular y 10 estudiantes mexicanos fueron trasladados en un avión de ayuda humanitaria de la Fuerza Aérea Mexicana. Entre tanto, la universidad continúa trabajando con estudiantes de Francia y Alemania en alternativas que permitan garantizar su bienestar y la continuidad de sus procesos académicos. Una respuesta que demuestra cómo la cooperación construida durante años puede convertirse en momentos difíciles en solidaridad y acciones concretas para las personas que lo necesitan.
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1: Hola, ¿qué tal, oyentes? Cordial saludo. La Universidad Tecnológica de Pereira avanza en su ruta de recuperación y habilita un segundo censo para conocer las condiciones de conectividad y equipos de estudiantes, docentes y administrativos. Esto de cara al reinicio de actividades, inicialmente de manera remota. Escuchemos al vicerrector académico Wilson Arenas.
2: Ahora estamos en otro momento muy importante y es ver cómo nos encontramos para el reinicio de nuestra misión institucional, el reinicio sobre todo de nuestros temas académicos. Entonces es muy importante que hagamos este segundo censo para que ya, digamos, que detallemos las necesidades que se tienen alrededor de conectividad.
1: Su respuesta oportuna permitirá a la universidad identificar necesidades y tomar mejores decisiones para acompañar a la comunidad UTP. El censo se encuentra publicado en nuestra página web y a través del Campus Informa, también en nuestras redes sociales.
2: En este es muy importante para que los directivas de la institución, consejos académicos y superior, sepamos específicamente necesidades muy puntuales de nuestra comunidad.
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1: Un gran saludo a todos nuestros oyentes de la emisora Universitaria 88.2 FM. Tras el sismo del pasado 10 de agosto, la UTP instaló de inmediato un puesto de comando de emergencia en el campus para centralizar las decisiones institucionales, evaluar la infraestructura y coordinar el retorno a las actividades. La noticia más importante y de tranquilidad para toda la comunidad es que no se registraron víctimas mortales al interior de nuestra UTP, gracias a la oportuna y ordenada evacuación de las instalaciones. Este comité, liderado por la alta dirección y apoyado por el equipo de seguridad y salud en el trabajo y la brigada de emergencias, opera bajo el sistema comando de incidentes en articulación permanente con los organismos de socorro de la ciudad y del departamento. El rector Luis Fernando Gaviria Trujillo entrega un balance de la jornada.
2: Quiero, desde el comité de emergencias de la universidad, aseverar que el día del terremoto no hubo fallecimientos de personas al interior del campus. Fueron 3 heridos leves y 10 personas afectadas psicológicamente que fueron atendidas profesionalmente.
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poema es la soledad de la alborada, un trovador en serenata queriendo la luna enamorar. Poema es la tristeza, es la alegría, es el nacer de un nuevo día, es el dolor cruel de una pasión. Poema

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